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1: El teléfono.
0: We just got to the Tri Villages. 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